Laudetur Jesus Christus, alabado sea Jesucristo. Saludamos a todas las emisoras de radio que están conectadas con nosotros cuando ya nos van llegando las primeras imágenes desde la sede del Programa Mundial de Alimentos aquí en Roma. Estamos en espera que llegue el Santo Padre en breves momentos para poder dar inicio a este encuentro y a esta visita que va a realizar el Papa León XIV a la sede del Programa Mundial de Alimentos. Les dejamos con este fondo musical hasta que el Santo Padre haga su ingreso a esta sala. Nos vemos en breves momentos.

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1: Durante estos años, junto a mi equipo, habré rescatado en la mar a más de 20.000 personas. Es una cifra que duele, que no se olvida. Todos conocemos la imagen de Canarias de día, pero de noche es otra realidad. Mar brava, oscuridad absoluta y embarcaciones frágiles cargadas de vidas.
2: Durante el viaje quedé embarazada de un hombre de la mafia. Al llegar a España me quitaron a mi bebé para obligarme a prostituirme. Me trataron muy mal. Me separaron de mi hijo. Tenía 11 meses. Cuando la policía descubrió quién es, no tenía presa y por fin fue detenerlo conmigo. Desde entonces, con la ayuda de la iglesia a través de los trabajadores sociales, la vida ha empezado a cambiar.
0: Afterwards, the Pope shared remarks. His messages about the migration crisis were clear and emphasized two key points. First, that migration is often closely linked to criminal trafficking networks.
3: No entreguen su existencia a quienes comienzan con ella. No les crean a quienes prometen paraísos fáciles a cambio de su cuerpo, o de dinero, de silencio, o de su libertad. Esas falsas promesas son cantos de sirenas con industrias de muerte.
0: His second point was that migration must be understood from various perspectives, which include factors such as the social conditions in a migrant's country of origin or the responsibility of wealthier nations to assist in the crisis.
3: Este drama debe convertirse en examen de conciencia para las naciones de origen que deben crear condiciones de paz, justicia, desarrollo. Para las naciones de tránsito, llamadas a proteger y no a dejar a los débiles en manos de redes criminales. Para Europa, que no puede proclamar la dignidad humana y acostumbrarse a que el Mediterráneo y el Atlántico sean cementerios sin lápidas. Para la comunidad internacional, llamada a una cooperación eficaz y perseverante.
0: This gathering took place at the port of Arguineguín, which is also known as the Port of Shame, on Gran Canaria. 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